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2: Muy buenas tardes, ¿cómo están? Bienvenidos nuevamente a Vidas de Alto Rendimiento. Son las 5 de la tarde y estás escuchando el 101.9 de FM, Vida Nueva, la radio de la familia. Y hoy tenemos un tema que es prácticamente una pregunta. ¿Qué preferirías, una carrera larga o un riesgo inmediato? Prepárate el día de hoy porque vamos a estar tocando este tema, la pregunta entre lo temporal y lo eterno, que es una disyuntiva, es una encrucijada que nos encontramos nosotros en algún momento de nuestras vidas y vamos a empezar a platicarlos, vamos a cuestionarlos y retarnos, porque si en esta etapa de tu vida, en este momento, estás en una encrucijada, quédate con nosotros también porque vamos a darte algunos consejos y algunas preguntas claves que nos debemos de hacer para poder entender cómo decidir de la mejor manera. Si lo ves de esta manera, en muchos momentos de nuestra vida nos vamos a encontrar con tipos de encrucijadas. Son decisiones complicadas que no elegimos normalmente. Tal vez nos fuimos forzados a tomar una decisión por un problema, porque hubo una tragedia familiar, porque hay una enfermedad, tuvimos una lesión si eres algún atleta. O tal vez tenemos que decidir entre tomar una muy buena oportunidad en nuestro trabajo o quedarnos en una ciudad donde ya nuestros hijos están haciendo vida. En cualquier área y giro que estés, ministerial, familiar, corporativo, siempre tenemos que estar tomando decisiones. Y lo clave de que hablaremos el día de hoy es si la decisión la vamos a tomar en cuanto a lo que estamos viendo en este momento, lo inmediato, el disfrute ahorita actual, o tenemos que pensar más allá. Pensar en años adelante, pensar en futuros, en generaciones. Si tienes hijos, pensar en tus hijos y el mayor bien para el mayor número de personas. Esa es la pregunta clave del día de hoy. Y lo veremos en tres etapas. Lo veremos como, número uno, el golpe de una realidad. ¿Puedo entender lo que está pasando cuando tienes esta encrucijada? Número dos, el golpe de la encrucijada. ¿Puedo entender lo que está en juego o lo que está en riesgo para tomar esta decisión? Y número tres, lo veremos, el golpe de la decisión. ¿Puedo pagar el costo de la decisión que voy a tomar? Y el día de hoy me acompaña, hola Givet, hola, ¿cómo estás? Buenas tardes.
3: Hola, hola, ¿qué tal, Uziel? Como siempre, un gusto estar aquí contigo. Y el golpe de calor te faltó.
2: El golpe de calor.
3: Ese está tremendo. No podemos más. Yo creo que no hallamos nuestra esquina. Qué gusto saludarte, qué gusto saludar a la gente. Y qué buen tema, qué buen tema. Pero sí o no, el golpe de calor es el peor.
2: Lo vamos a poner como etapa 4.
3: ¿Cómo les está tratando el calor? Está buenísimo.
2: Sí, está muy fuerte.
3: Está increíble. A veces empezamos ya a disvariar, ya no sabemos ni qué estamos hablando. Espero que no nos pase hoy y que hoy un buen tema.
2: Sí, muchas gracias por estar con nosotros en esta sesión. Hola, para mí es una aplicación a algo que nos vamos a encontrar en muchas veces. Yo meditaba un poquito antes de comenzar el programa, que no es algo que vamos a vivir una vez o dos veces, lo vamos a vivir miles de veces. Cada etapa de tu vida, por ejemplo, cuando tú estabas soltero, te enfrentabas a encrucijadas. Pensar en tu futuro, tal vez tu escuela, tu universidad, tu trabajo. Después ya a lo mejor ya tienes un trabajo, bueno, voy por otro mejor trabajo o decido afianzarme y afirmarme, ser constante en ese trabajo. Son encrucijadas. Luego te casas, otra encrucijada. Luego tienes hijos, otra encrucijada. Entonces, ¿Qué importante es saber tomar decisiones, pero con la claridad de lo que viene hacia adelante? No solamente lo inmediato, porque vamos a verlo más adelante, pero normalmente nuestra mente, nos prioriza siempre lo inmediato.
3: Sí.
2: Sí, siempre queremos como que lo que voy a disfrutar ahorita, y esa es la decisión. Pero a veces esa es normalmente lo que disfrutas, lo inmediato, lo sufres en el futuro.
3: Porque ahorita necesito solucionar, ¿no?
2: Sí, exacto.
3: Necesito salir de algo ahorita y luego luego ya vemos, ¿no? Mi futuro. Sí, luego sí. Vemos lo que va a pasar, pero necesito salirme de esta deuda inmediata, por ejemplo, exacto, ¿no? Sí. Y si necesito tomar decisiones de repente rápidas o incluso no tan buenas, lo haré porque necesito salirme ahora, ¿no? Ajá, sí. Entonces a veces no pensamos en que, sí, me salí de esta deuda endeudándome con alguien más, ¿no? Sí, y ese es un clásico, ese movimiento. Dices, ya está, ya no debo nada a este. Pero ya le debo a otro, ¿no? Sí. Y no, pues todos de repente hemos hecho algo así, tratando de salir en algo y nos atoramos en otro más. Pero está buena la pregunta entonces, ¿no? O sea, poder evaluar si estas decisiones que yo voy a tomar en este momento no solamente están solucionando ahora, sino me van a ayudar o edificar o lastimar más adelante.
2: Sí, yo me siento identificado con eso.
3: Hay una frase que de repente aplicamos. Ay, por ejemplo, en mi caso, eso que lo solucione lo lagive de mañana. Yo ya me cansé. Esa deuda que la pague Luciel de la semana siguiente, ¿no? No, pues yo qué.
2: Sí, muy, muy cierto porque en el momento solo pensamos en salir del hoyo, salir del problema, solucionar o digamos que sobrevivir. Y a veces la encrucijada es literal sobrevivir, no tanto en desarrollarte. Entonces, se me hace una buena pregunta. Vamos a darles el teléfono en cabina para que nos puedan escribir. Estamos esperando hoy muchos comentarios, muchas preguntas. Estamos activos en 9993-546914. Escríbenos, mándanos un saludo. Y estamos viendo temas de encrucijada: carrera larga o riesgo inmediato. Y quiero comenzar hola, con la historia que nos llevó a esta pregunta. Ahorita hay un jugador de tenis que admiramos mucho, Roger y yo, que se llama Alcaraz. Él es un jugador de tenis que es el número uno. Era el número uno a inicios del año. Y es uno de los jugadores más jóvenes en la historia en tener 7 Grand Slams, por ejemplo. Pero él llegó a una encrucijada. Él estaba jugando unos torneos y se lastima una muñeca. Entonces, tú para ser número uno en el tenis, no solo tienes que ganar, sino tienes que defender lo que ya ganaste. Okay, entonces, si el año pasado tú ganaste un torneo, este nuevo año lo tienes que defender. O sea, tienes que no perder ese torneo porque no solamente es ganar nuevo, sino es de no perder lo anterior. Entonces, él llegó a un punto en el que se lastimó la muñeca y si jugaba podía continuar siendo el número uno porque tiene que defender puntos. Okay. Pero si dejaba de jugar, iba a perder puntos porque se iba a proteger la muñeca. Pero la pregunta es, ¿estará pensando él en un riesgo inmediato de perder ese número uno? ¿O está pensando en tener muchos más años en el tenis?
3: Claro.
2: Entonces, esa pregunta es como que lo que nos vamos a cuestionar el día de hoy.
3: O sea, la clásica, ¿tú qué harías, no?
2: ¿Tú qué harías? ¿Tú qué harías? Exactamente.
3: O sea, a ver, me pongo en ese papel, ¿no? O sea, yo en este momento me tronché la muñeca. Sí. Y yo puedo decidir no jugar, ¿no? Para cuidar mi muñeca y aguantar las siguientes, no sé, temporadas o etapas. Igual. Exacto. Y estaría bien, ¿no? Ahora también puedo igual en este momento decidir amarrarme bien, ¿no?
2: Y aguantarme
3: el dolor y estaría bien, entre comillas. O sea, ambas podrían justificarse, ¿no? Pero yo creo que ya sé hacia dónde vas.
2: Exacto. Okay. Eso es lo que quiero ver. Porque precisamente, si tú tuvieras una persona como, por ejemplo, Alcaraz, que está joven, pero no tuviera un equipo, seguramente su decisión es, quiero conservar el número uno. Porque es tema de en el tenis de ego, de estadísticas, todos son resultados, todos son números. Pero alguien que sabe, alguien que tiene experiencia, en este punto ya sabe, dice, no, todavía te quedan 20 años más para jugar o 15 años más para jugar. Vas a hacer muchos más récords, vas a ganar muchos más torneos. Cuídate ahorita para que en el futuro sigas ganando más.
3: ¡Pero estoy en mi racha! ¿No? Ajá, o sea, seguramente alguien le va a meter esa idea.
2: Exacto. Y ese es el punto porque nosotros no tenemos a veces ese equipo en nuestras vidas. O sea, yo no tengo un equipo al que le pago y para que me ayuden a tomar esas decisiones. ¿Sí me explico? Ellos son profesionales y ellos tienen un equipo, psicólogos, tienen terapeutas, tienen fisios, tienen de todo tipo, ¿no? Entonces, ellos literal se sientan en una mesa a planear ese tipo de decisiones. En la vida muchas veces no tenemos eso, o la mayoría de las veces, pero sí tenemos acceso a personas. Sí tenemos acceso a mentores, sí tenemos acceso a sabiduría de que Dios ha puesto en personas cerca de nosotros. Y esa es la invitación como que, número uno, que no hagamos este tipo de decisiones solos. Okay. ¿No? Porque si a mí tú me dijeras en una decisión crucial de mi vida, yo optaría normalmente por impulso. ¿Sabes qué? No sé, te voy a decir algo, ¿no? Sí. Imagínate en tema, lo vamos a poner en categorías. Imagínate un tema ministerial. Estás iniciando un ministerio, hola, y estás, no sé, tu ministerio está creciendo, estás teniendo, no sé, más gente en el ministerio, más colaboradores, está creciendo el impacto, lo que sea, y de pronto tienes una bebé y requiere cierta atención o tu esposa se enferma, entonces tú dices, estoy en la encrucijada, estoy en un momento de crecimiento de mi ministerio o tengo una necesidad.
3: Ya.
2: Entonces, ¿qué eliges? O sea, ¿cómo eliges de decir... O sea, el riesgo inmediato de, bueno, tengo que aprovechar este boom, no sé. Estoy hablando simplemente a top of mind, ¿no? Pero, o pienso en, ¿sabes qué? Atiendo a mi familia, pauso ahorita en mi ministerio. Necesito atender a mi esposa, a mi niña, en sus necesidades. Y después vuelvo porque estoy pensando en una carrera larga. Estoy pensando en el propósito general.
3: Ya, me aclaraste mucho por ahí, por dónde vas. Y bueno, como tú dices... Ese es un ejemplo. Podremos ubicarlo, ¿no? En diferentes áreas, así como dijiste, ministerio, puede ser un momento en el trabajo, puede ser un momento, no sé, en tu vida, ¿no? Que algo bueno que estabas esperando está sucediendo. Sí. Porque a veces yo he aprendido que las oportunidades y las distracciones se ven muy parecidas, ¿no? Entonces, a veces algo podría ser algo muy bueno para ti, ¿no?
2: Sí.
3: Porque se cruzó en un momento perfecto para ti.
2: Sí.
3: Pero como bien dices, siguiendo el ejemplo de la familia, ¿no? Pero eso va a hacer que dejes de un lado o le des menos importancia a algo que podría durar más tiempo. Igual.
2: Sí.
3: Y tomando ese ejemplo tuyo, yo lo he visto muchas veces, desgraciadamente lo he visto muchas veces, como a lo que puede esperar, le damos esa pausa y nos vamos con lo urgente, con lo que está en el momento, con lo que este proyecto, este cierre de negocio,
2: ahorita,
3: esto.
2: Ahorita es el momento.
3: Esto,
2: ¿no?
3: Es el boom. Y si yo no lo aprovecho, ese ascenso que yo estoy buscando, ¿no? Ese cierre de negocio o algo, lo que tú quieras, si yo no lo aprovecho en ese momento, me lo voy a perder. Y siempre viene con esa urgencia. Si no decides ahora, ¿no?
2: Si no lo haces
3: ahora y vienes con esa urgencia, cuando. Tienes que aprender que en la vida no todo es urgencia,
2: sí,
3: ¿no?
2: Claro.
3: A veces es algo importante.
2: Sí.
3: Comparando urgente, entre lo urgente, importante, y a veces son cosas importantes que no te están requiriendo esa urgencia. O sea, no te están diciendo, necesitas estar aquí, ¿no? Como el otro que sí te lo está pidiendo. Pero creo que tenemos que aprender a valorar que esas cosas que no te están con foco rojo también son importantes.
2: Sí.
3: Y si no las atiendes, llegarán un momento en el cual... Ya se vuelan urgentes y vas a tener que reparar, ¿no?
2: Sí, fíjate, estuve leyendo el libro de Hábitos Atómicos de James Clear y hay algo que me llamó mucho la atención porque habla el tema de cómo nuestra mente trabaja o piensa en los hábitos.
3: Sí.
2: Y dice, él hace unas preguntas, dice, ¿por qué una persona continúa fumando sabiendo que le puede provocar cáncer a los pulmones? ¿O por qué una persona sigue comiendo comida chatarra y en exceso cuando sabe que eso lo va a llevar a obesidad y a posibles enfermedades de salud? Dice, ¿por qué lo sigue haciendo? Porque dice, la mente, y habla con estudios y habla con estadísticas, pero dice, la mente tiene menos miedo a lo que está en el futuro que a lo que está en actual.
3: O sea, no me está explotando, ¿no?
2: Lo
3: fumo y no me explotó
2: exacto,
3: en la cara, ¿no?
2: Dice, inclusive fíjate esta locura, dice James Clear, la mente tiene más miedo, por ejemplo, de que puedas ahorita, si viajas, que se caiga un avión, o que si ahorita vas y hubo un accidente, o sea, en cosas que tal vez nunca van a pasar, tiene más miedo de eso que algo que seguramente va a pasar, pero en el futuro, que si sigues
3: algo que
2: fumando,
3: ya estás encaminado y que es tu futuro sí o sí.
2: Pero está lejos.
3: Si no cambias, ¿no?
2: Exacto. Entonces la mente le tiene más miedo a lo irracional, pero inmediato.
3: Porque nos han enseñado la frase de algo debemos de morir, ¿no?
2: De algo voy a morir, que si el de futuro se preocupe, ¿no?
3: Es que esa frase es muy peligrosa,
2: sí,
3: ¿no?
2: Sí, sí.
3: Porque dices, bueno, pues es que esa preocupación no me toca ahorita, pero entiendo.
2: Sí.
3: O sea, si al final algo me está haciendo daño, pero no me está haciendo daño ahorita, como que hay...
2: Ahí te lo vas llevando. Y eso es lo preocupante porque, cuando lo estaba leyendo me llamó la atención y dijo, ¿es cierto? O sea, porque, de hecho, decía uno de los autores, dice, normalmente cuando el sabor del fruto de algo que hiciste inmediato es dulce, seguramente el sabor del fruto del futuro es ácido. O sea, lo malo, dice, normalmente sabe bien al principio y lo pagas después en el futuro. Y lo bueno al momento no sabe bien, pero en el futuro sabe bien. Entonces,
3: qué terrible, porque ¿qué decisiones hemos tomado, ¿no? Pensando solo en el momento. Uh-huh. Y las pagas porque las pagas. O sí. sea, las consecuencias, o sea, ahí van. Y metiendo en el terreno donde Dios es un Dios de gracia, un uh-huh. Dios perdonador, ¿sí? un Dios que restaura, pero que tampoco es irresponsable, que te deja con algunas ¿sí? consecuencias claro. que tienes que cubrir. Sí. Si fuiste irresponsable en algo, tendrás que cubrir las consecuencias. Y a veces no son rápidas. Sí. A veces es un camino que dices, tengo que pasar por allá, por algo que fue sí, muy sí, rápido. Sí, sí.
2: Exacto. Y es el punto. Entonces, imagínate, si lo que yo digo, yo lo aplico mucho a mi vida, ¿no? Lo que estoy leyendo, digo, wow. O sea, ¿cómo mi mente me puede traicionar si piensa de esa manera? Porque la mente piensa de esa manera, sí. de alguna manera, si no te das cuenta, pues vas a decidir así. Entonces digo, ¿cuántos momentos de mi vida yo he preferido lo presente sobre el futuro? O lo que me conviene ahorita sobre lo que le conviene a mi familia en el futuro. Entonces me empiezo a cuestionar y digo, necesito saber o necesito estar parado en una visión general. Que en este caso lo extrapolo mucho con Dios. Uh-huh. Dios siempre tiene la visión general.
3: Sí.
2: Dios siempre tiene la visión global. O sea, nosotros estamos viviendo como en temas locales. Tú estás pasando algo y tú estás decidiendo, yo estoy pasando algo. Dios está viendo todo de todos. Entonces, si hay algo que en este momento, no sé, tú le pides a Dios y Dios no te lo da por el momento, tú dices, ah, Dios, pero me está costando. ¿Por qué tengo que obedecerte esto si duele? Y Dios dice, espérame, es que en el largo plazo va a pasar X, Y, necesito claro, que estés...
3: No lo ves.
2: Exactamente.
3: Pero hay un cruce.
2: Exacto. Hay un cruce porque Él tiene la visión global. Entonces, de alguna manera, ¿cómo nosotros de manera individual podemos tener esa visión global o esa visión eterna? Uh-huh. Hay un versículo que okay. a mí me gusta mucho, que quiero plantarlo como una base para lo que hablaremos del día de hoy. Uh-huh. Esto está en cuanto a la fe, pero fíjate cómo nos muestra principios de valorar lo eterno, lo que es a largo plazo sobre lo presente. Fíjate, uh-huh. dice 2 Corintios 4, 17, 18. Dice, nuestros sufrimientos son pasajeros y pequeños en comparación con la gloria eterna. Ellos estaban sufriendo por compartir el evangelio, por

0: Entonces, aquí lo compara. Estoy comparando con la gloria eterna. Entonces, aquí yo veo un principio muy, muy interesante. Lo pasajero y pequeño no tiene comparación con lo eterno, con la gloria eterna. Entonces, esa es la manera en la que tenemos que decidir. Esa es la manera en la que tenemos que pensar. Si lo que estoy viviendo ahorita lo contemplo como algo pequeño y pasajero, ¿cuál es la mejor decisión que tengo que hacer pensando en lo eterno, ¿no? O la visión general.
1: Y es un poco de humildad igual de nuestra parte, ¿no? Entender que eso que en ese momento nosotros lo vemos gigantesco, sí, ¿no? O sea, es algo pequeño en comparación, ¿no? Con el plan que Dios tiene. Y a veces, algunas veces, no entendemos el momento. Me ha pasado mucho. Okay, ¿sí? Y a veces yo también le comparto, no sé, a alguien que me pide consejo y le digo, ¿sabes qué? Ni yo mismo entiendo por qué te está pasando esto. Pero de algo estoy seguro, en el plan de Dios, en el que nosotros ignoramos ese que ve el futuro incluso y cómo se cruzan y conectan los puntos, ahí sí tiene sentido, ¿no? Así que solo nos queda confiar de que algo bueno, tal vez no ahorita, tal vez más adelante, pero algo bueno saldrá de esto porque Dios es bueno. Sí. Y porque Él tiene todos nuestros planes y nuestra vida en nuestras manos. Y siempre completo esto. Y un día estaremos viendo en retrospectiva y diremos,
0: ya entendí.
1: Ya entendí por qué fue esto. Ya entendí cómo eso que me pasó a mí bendijo a alguien más, o esto me hizo entender, o me cruzó con una persona que yo necesitaba cruzarme.
0: O formó algo en mí.
1: En fin, algo bueno va a suceder cuando Dios está presente, cuando Dios está en nuestros planes. Pero tenemos que entender con humildad de que no siempre tenemos nosotros el guión completo de la película. Y no pasa nada.
0: Y no necesariamente, y incluso yo me atrevo a decir que a veces hay respuestas que nunca vamos a tener. Hay cuestiones y en el plan de Dios que nunca le veíamos explicación. ¿Por qué Dios permitió eso? ¿Por qué de esa manera? Pero en el plan general, a lo mejor ya cuando estemos ante su presencia lo vamos a entender. Claro. Pero no, Él no tiene por qué explicarnos, no está forzado a darnos explicaciones de alguna manera, porque si no, no hubiera fe, no hubiera confianza. Claro. Si yo tengo que... Imagínate que tus hijas te cuestionen cada cosa del por qué.
1: ¡Lo hacen, bro! Bueno, y es cansado dar la explicación de por qué tienen que lavarse los dientes toda la noche, por qué tienen que dormir. Pero tiene un sentido. Yo trato de explicarles, ¿no? Pero hay cosas que a veces son un poco técnicas y digo, no sé cómo explicarlas ahorita. Luego lo van a entender.
0: Exacto. Pero imagínate que lo sigan haciendo de adolescentes o de adultos contigo.
1: Ajá, okay.
0: Entonces, aquí en esta etapa de niñez, tienen que ellas confiar en ti.
1: Sí,
0: ¿por qué me lavo los dientes? Porque es un sufrimiento ahorita. Terminas
1: aplicando ya cuando ya son 20, 30 preguntas, terminas aplicando la que no querías aplicar, pero la mamá la aplicó y dices, me toca porque soy tu papá.
0: Sí, y aquí es un buen ejemplo porque dices, te estoy pidiendo que te laves los dientes porque yo estoy viendo la visión general, porque más adelante puedes tener caries, va a pasar esto, pero en el momento no se entiende. Y ahí es un buen ejemplo. Tú como papá tienes que pedir la confianza de tus hijos.
1: Claro.
0: Confía en mí. Yo te estoy cuidando en la visión general. Ahorita es incómodo para ti.
1: Sí, lo que yo trato de enseñar como todo papá es, mira, no sé si te pueda explicar todo. Voy a intentarlo, no sé si pueda. Pero algo te voy a explicar. Yo voy a querer tu bien siempre, ¿no?
0: Wow.
1: Y necesito que aprendas a obedecer, ¿no? Y a confiar. Sí. Eso, con eso que te quedes. Lo demás intentaré explicártelo. No siempre tendré, a veces, el conocimiento, la paciencia o el tiempo.
0: Sí.
1: Pero
0: sí.
1: Si esto lo aprendes, te va a ir bien, ¿no?
0: Okay.
1: Entonces, si lo llevamos a nosotros, es lo mismo, ¿no? O sea, no todo tenemos que entender. Pero obedecer, si aprendemos a obedecer y confiar, el plan de Dios es perfecto.
0: Me gusta esto. Nos quedamos en eso. Vamos a ir a una pausa. Y al regresar, estamos hablando carrera larga o riesgo inmediato. Al regresar con vidas de alto rendimiento.
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5: Estamos de vuelta con Vidas de Alto Rendimiento y tenemos aquí una plática interesante acerca de carrera larga o un riesgo inmediato. Como muchas veces estamos en este tipo de encrucijadas en las que tenemos que decidir por lo mejor, pero a largo plazo y a costa de a lo mejor un placer, una comodidad o algo inmediato que no queremos perder, pero es necesario tomar una buena decisión porque si pensamos solo en el presente, a lo mejor pagaremos el costo en el futuro y algo que nos va a costar más de lo que ahorita disfrutamos. Sí. Entonces, estamos haciendo esta pregunta ahorita al aire. En el 99-93-54-69-14, ¿qué has vivido en estos últimos años? A lo mejor alguna encrucijada que nos quieras compartir para poder entender y ver cuáles fueron las cuestiones que te iban a decidir entre una decisión difícil, pero que te convenía. A lo mejor un cambio de ciudad, a lo mejor alguien que tuvo que cambiarse de ciudad por el bien de su familia, aunque fue incómodo mover a su familia. A lo mejor un ministerio que tuvo que ponerse en pausa porque se enfrentó un esposo con una enfermedad o con el nacimiento de un bebé con condiciones complicadas y necesita pausar ciertos momentos o el momentum que tiene ministerio. Claro. Y hay decisiones difíciles que tomar y todos las enfrentaremos. Así que escríbenos al 99-93-54-69-14.
6: Oye, ¿tú qué harías en una carrera, ya hablando de una manera física?
5: Sí.
6: ¿Tú qué prefieres o en qué crees que eres más bueno? ¿Una a corto plazo a velocidad o la de resistencia?
5: Yo, personalmente resistencia.
6: ¿Sí? ¿Aguantas yo más resistencia, de resistencia?
5: Sí. Yo siento como que soy a veces más lento como en entender cosas, pero cuando las entiendo, las defiendo y las lucho hasta el final. Uh-huh. Pero como para cuestiones así cortas, creo que a veces no puedo tomar las mejores decisiones o no puedo como que entender suficiente para poder tomar una buena estrategia.
6: A veces nos toca de ambas, ¿no? ¿Sí? A veces toca de repente acelerar porque sprint, corre, sí. Viene alguien atrás y
5: decide.
6: Corre,
5: ¿no?
6: Sí. Y hay otras que dices tienes que resistir, o sea, es diferente. Pero algo que también igual veo en esto que estamos hablando es que hay gente que va a estar en otro momento, ¿no? Corriendo, te va a rebasar y no pasa nada, ¿no?
5: Okay.
6: Porque hablando de esto que decíamos de que tenemos que tomar decisiones inmediatas y dices, no, creo que prefiero yo quedarme lento, resistiendo, y ver cómo otros rebasan.
5: Y
6: no pasa nada. Estamos tan expuestos a las redes sociales, a estar viendo cómo otros están rebasándonos, ¿no?
5: Avanzando.
6: Y tú dices, no puede ser. ¿Cómo yo estoy en este momento y este brother ya está por su segunda casa, ¿no? Y mira, ya tiene a sus hijos y yo todavía estoy, no tengo a nadie todavía. Y estás tratando de comparar y por lo tanto tus decisiones a veces quieren ser aceleradas por comparación, ¿no?
5: Sí, qué interesante.
6: Y no es así. O sea, yo he visto cómo personas que han empezado lento y tranquilo, poco a poco en su momento, van alcanzando lo mismo, porque Dios quiere bendecirlos a todos, ¿no? Sí, entonces, todos tienen su momento, todos tienen su etapa, y si no corres, y si no, corres en el sentido de que no es tu momento de correr, sino momento de resistir, tranquilo, va a llegar esa etapa. Entonces, hablando de esas decisiones, creo que no tenemos tampoco que estar mirando las carreras de los demás, ¿no? Para tomar la decisión nuestra y saber que las nuestras, nuestra carrera de resistencia, si Dios está, todo va a llegar, ¿no? Vamos a llegar a cada etapa igual.
5: Sí, fíjate que hay un término que es corre en tu carril. A lo mejor estamos en la misma carrera de la vida, ¿no? Pero tú tienes un carril diferente, tienes tus tiempos diferentes, tienes tu proceso diferente. A lo mejor, yo no me puedo comparar con la etapa de tu vida ahorita. Yo, por ejemplo, yo no tengo hijos. Tu forma de pensar es diferente a la mía. A lo mejor, yo no sé, yo pienso ahorita, yo tengo más flexibilidad en moverme, en tomar ciertas decisiones que tú. Tú ya estás pensando.
6: Tú estás en Vive la Vida Loca.
5: Sí,
6: todavía.
5: Yo estoy con mi esposa y es diferente, ¿no? Sí, sí, sí. Por ejemplo, a Roger, que Roger, pues no está casado, entonces él puede tomar diferentes. Entonces, si yo empiezo a ver y anhelar una etapa que yo no estoy todavía, pues me confundo, ¿no?
6: Claro.
5: Me confundo y puedo tomar decisiones incorrectas porque estoy comparándome con otra etapa, con otro proceso, con otra vida y otro propósito.
6: Y muchos empiezan a decir, pues voy a casar porque pues todos se casaron. Amas con él. No, pero pues me está llevando el tren, me está dejando el tren, ¿no? Y voy a tener hijos porque pues ya se me está pasando. Tranquilo, ¿no? Todos tienen su etapa, su tiempo, ¿no? Y no pasa nada. Regresando a lo del tenista, ¿no? Sí, no te tienes que lastimar ahorita.
5: Sí,
6: tranquilo.
5: Sí.
6: Hay todavía, ¿no? Hay otras temporadas y otros juegos que
5: vienen. Fíjate que tocaste ahí dos ejemplos buenísimos. Pero, por ejemplo, personas que de alguna manera toman la decisión de casarse por presión social, por presión de edad, por presión de lo que sea, pero que no están seguros de su decisión.
6: Okay,
5: sí, otra cosa es de que, bueno, sí, estoy viendo mi edad y lo que sea, pero si no estás seguro de tu decisión, de la mujer que amas, entonces de pronto tomaste una decisión para el presente.
6: Claro.
5: Y lo vas a pagar en el futuro.
6: Sí, sí, sí. Que no estoy desmotivando, yo al contrario, empujo, ya, cásense. pero que tu decisión esté bien fundamentada,
5: exacto.
6: No por presión. O sea, sí, sal y cásate. Pero no porque te están presionando, sino porque tú lo quieres y porque es la persona indicada.
5: Y es parte de la visión del propósito. O sea, porque en este caso, Tania era parte de mi propósito de vida, entonces yo también tengo que tomar decisiones en cuanto al propósito que Dios me va a usar con ella para el futuro, ¿no?
6: Y es inevitable, o sea, es inevitable. Yo me asincero con ustedes, también me pasa eso. Veo otras personas y digo, uy, yo también quisiera estar en ese lugar ya, ¿no?
5: Sí,
6: tengo que acelerar y trato de acelerar.
5: Sí.
6: Pero luego entiendo, no, hay cosas a las cuales yo decidí también mantener, ¿no? Y estar al tiempo con ellos. No pasa nada, llegaremos juntos.
5: Sí, y llegaremos al propósito que Dios determinó para cada uno. Y para eso se me hace muy bonito porque el fin de todo, hola, es poder llegar al final de los tiempos y decir consumado es lo que a mí me pediste, Dios, lo hice.
6: Claro.
5: Entonces, si yo quiero llegar al final de los tiempos, sí, hice lo que hizo la Givet. O sea, Dios me va a decir, ¿y a mí?
6: Claro.
5: O sea, no me estás cumpliendo con lo que yo te di a ti en talentos, dones. Entonces, a veces estamos luchando por tener la vida de alguien más. Y estamos decidiendo por presión para alcanzar y compararnos con la vida. Ese es un punto que se me hace buenísimo. Quiero tocar un punto importante como de alguna manera ponerlo por etapas. Okay. Imagínate que estás en un momento que tuviste una encrucijada. O sea, no te esperaste una decisión, una enfermedad, te lastimaste, una lesión, o te fuiste puesto contra las cuerdas para tomar una decisión. La primera etapa le llamamos el golpe de realidad. O sea, a veces la pregunta es, ¿puedo entender lo que está pasando? A veces negamos lo que está pasando. A veces queremos como que restarle valor. Pero en liderazgo, por ejemplo, la primera responsabilidad del líder es definir la realidad. Okay. Así estamos.
6: Situarte.
5: Exacto. Estás viviendo algo difícil. O sea, es verdad. Por ejemplo, ahorita me decías fuera del aire. Hay momentos en nuestra vida que no sabemos qué decidir. Entonces, por ejemplo, yo en momentos como... Yo como líder en mi hogar, con mi esposa, de pronto me pregunta cuestiones de vida, hacia dónde vamos. Hay momentos que no tengo la dirección.
7: Sí.
5: Y me duele no tenerla. Pero es importante aceptar una realidad. No tengo claridad.
7: Okay.
5: Le decía a Tania la semana pasada, hace 2 semanas. Digo, amor, no tengo la claridad a 10 años, a 5 años en cuanto a este tema. Pero lo que sí sé es el siguiente paso. Entonces, se vale a veces como que hablar de esto y es un golpe de realidad. No entiendo, no te puedo hablar a un año ni siquiera. Pero sí sé que lo que sigue es esta reunión. Wow. O lo que sigue es este... Entonces, para mí, el externarle eso primero es un tema de vulnerabilidad con ella... Pero es un tema de aceptar la realidad. Hola. Y creo que a veces batallamos con eso. Sí. O sea, no queremos aceptarlo, nos da pena. O no es el ideal. O
6: yo creo que eso te lleva a sufrirlo más, ¿no? Cuando no sabes lo que... O no has admitido que estás en esa, en esa encrucijada, ¿no? O sea, estás sufriéndolo. Y es diferente cuando ya te ubicas y dices, ok, no hay nada más que hacer. Sí. O sea, estoy aquí, sí, ¿no?
5: Estoy aquí.
6: O sea, estoy aquí. Sí, sí, sí. Ya, te sacude, lávate la cara, ¿no? Seca tu lágrima, dices, estás aquí. Pero no estarás aquí todo el tiempo.
5: Sí.
6: Tranquilo, va a venir otro momento. Sí, sí. O sea, vamos, avanza. Igual está bien, no pasa nada. Hablando de eso, yo recuerdo una pequeña anécdota. Estaba el primer año de matrimonio y estábamos pasando un momento, como todo matrimonio que está iniciando, ¿no? De crisis económica.
5: Ok.
6: Estábamos iniciando, yo tenía mis planes. Los planes no estaban sucediendo como los números no estaban donde decían el papel. Decía que aquí en esta semana yo ya había ganado esto. Y decía, no.
5: El Excel dice que ahorita
6: no estaba cuadrando, no me estaba obedeciendo los números como mi plan estaba pactado. Entonces, era un momento en el cual hubo una crisis, ¿no? Y nos sentábamos, estábamos tristes y fue ese momento que yo no lo olvido, lo valoro mucho, hoy en día lo valoro mucho, porque fue un momento donde decíamos, oye, no tenemos en este momento para lo que queremos y no nos está yendo como queremos. Pero era el primer año, no se estaba acabando. Ahora que lo veo en retrospectiva...
5: Da risa, ¿no?
6: Sí, dices, estaban empezando, estaban chavitos, no pasa nada, ¿no? Pero ese momento parecía no tener salida, ¿no? Se nos estaba cerrando el mundo en ese instante. Pero recuerdo que tuvimos una plática y fuimos muy claros y dijimos, bueno, no pasa nada. Recuerdo muy bien, le dije, van a venir otros problemas, no va a ser el único problema, van a venir más, estamos iniciando, van a venir más, y este seguramente luego...
5: No vamos a reír.
6: No, estará solucionado, ¿no? Pero le dije, recuerdo muy bien esto, le dije, este es el instante en el cual debemos estar agradecidos, confiar y adorar, porque luego...
5: Confiar y adorar.
6: Sí, luego todos adoran en el momento bueno y feliz. Creo que esta es la oportunidad para confiar en Dios, porque no buscamos la salida. Entonces, creo que nos sirvió mucho lo que tú dices, ubicarnos. A ver, no vas a salir de esta ahorita, ¿no? Estás ahí.
5: Sí.
6: Ubícate, ¿no? Estás, que te golpea la realidad, ¿no? O sea, no nos ganamos la lotería ahorita, estamos en el problema, pero tranquilo, no pasa nada. Vamos a salir de aquí.
5: Sí, me encanta eso que dices, confiar y adorar en el momento difícil, porque es fácil adorar a Dios en los momentos de alegría. Es fácil amar a alguien que te ama, que te corresponde el amor, pero es difícil adorar a Dios en momentos que no tienes todas las respuestas, que estás viviendo un momento difícil y te cuestionas ¿por qué? ¿Por qué si yo te he servido? O es difícil amar a alguien que te aborrece, ¿no? Que dice la Biblia. Entonces, para mí eso es un tema de como que es cuando es más genuino, es más real, una adoración.
6: Esa es la adoración que Dios ama, ¿no? Esa que dices, te adoro y no sé cómo voy a salir.
5: Sí, fíjate, lo pensaría como decir, adorar en los tiempos de incertidumbre, adorar en los tiempos de dolor, adorar en el momento difícil, eso es adoración sin una agenda personal, sin una conveniencia, es nada más, te adoro por ser quien eres, ¿no?
6: Porque creo que algo harás, no tengo idea qué es.
5: Y no sé ni cuándo, a lo mejor yo pensaba que era para pronto, pero todavía no ha llegado el momento, pero sigo adorando. Me gusta mucho eso. Y en este golpe de realidad, para mí es bien importante como vivirlo como una etapa para poder seguir a la segunda. Si no entiendes que esto es real, que está pasando...
6: Si te niegas,
5: ¿no? Aceptas, sí, porque dices, no puede ser. No, yo sí, no sé. Te digo, yo soy muy así. Eso sí. Es algo que causa muchos problemas. Porque Tania Tania entiende mucho más de vida que yo. Porque ella ha tenido más experiencias de dolores. Yo vengo de un entorno como muy protegido. Y de alguna manera como hay cuestiones...
6: No te ha golpeado la realidad.
5: Hay muchas cosas. Entonces de pronto como que espero como el mundo perfecto.
6: Claro.
5: Y Tania dice, no, así es su cielo. O sea, esto es vida, ¿no?
6: Está bien, ¿no? ¿Sí? Está bien. Creo que nos sirve mucho.
5: Sí.
6: Hacer ese golpe de realidad,
5: exacto,
6: ¿no? De
5: sí.
6: Ubicarnos. A ver, las cosas no están saliendo bien, sí. Ya. No, o sea, acéptalo.
5: ¿Qué hacemos? ¿No? ¿Qué
6: acéptalo, hacemos? Vamos, sí. Vamos, adoremos y continuemos. Sí. Ubiquemos que las cosas no están bien. No pasa nada.
5: Fíjate, hay una frase de Peter Drucker que dice, un momento de turbulencia es un momento peligroso, pero su mayor peligro es la tentación de negar la realidad. Entonces, a veces como que preferimos... omitir, no sé, por ejemplo, yo lo traspolo muchas cosas. Un tema matrimonial,
6: sí.
5: Conflicto matrimonial.
6: Hacia ahí va, eso es lo más clásico.
5: Imagínate, no pasa nada, no, tenemos que aparentar que todo está bien o tenemos esta situación, espérame. ¿Es turbulencia? Ok, atiendes la turbulencia.
6: Sí.
5: Oye, tengo una enfermedad, no la voy a negar y voy a... No, espérame. Dios te está permitiendo abrir los ojos a una realidad y con fe y enfrentarlo, pero no puedes... negarlo.
6: O seguir caminando, negando, eso te va a lastimar mucho más, ¿no? Es mejor decir, a ver, no la estamos pasando bien, tenemos un problema. ¿Qué crees?
5: Exacto,
6: tenemos
5: sí,
6: un problema y vamos a solucionarlo. Creo que muchos matrimonios prefieren, para evitar el conflicto, seguir caminando mientras se pueda caminar. Pero qué peligroso y doloroso puede ser eso. Tenemos un problema. Golpe de realidad.
5: Sí.
6: No te va a hacer daño.
5: Sí. Y te voy a dejar una pregunta y para irnos a la pausa. Hola. ¿Quién te habla con la verdad en tu vida?
6: Órale.
5: ¿Qué persona tienes tú que te va a ayudar con ese golpe de realidad en tu vida? Y esa se la hacemos también a la audiencia para que después de esta pausa la contestamos. ¿Te parece bien? Regresamos.
6: Teléfonos.
5: Al 9993-546914. ¿Quién te habla con la verdad en tu vida?
6: Bueno.
5: Regresamos de esta pausa.
4: En un momento regresamos para hablar de las vidas de alto rendimiento.
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6: Aquí estés.
5: Estamos de vuelta en Vidas de Alto Rendimiento. Y nos quedamos aquí con una pregunta antes de la pausa. Queremos hacértela. A ti que nos escuchas, 99-93-54-69-14. ¿Quién te habla con la verdad en tu vida? ¿Quién es esa persona que te da ese golpe de realidad con amor? Que te dice las cosas están difíciles, las cosas no están bien, pero es a partir de ahí donde tenemos que enfrentar. Y aquí tengo aquí a alguien que nos escribió en Facebook Live. Carlos Cetina dice, está todo lo que da el calor o el sol, yo creo que está diciendo. Aquí tenemos
6: todo es mental. Hay frío, en tu mente hay frío.
5: Exacto, eso es un golpe de realidad y golpe de calor. Carlos Cetina, te mandamos aquí un fuerte abrazo. Hola, para ti, ¿quién es esa persona que te ayuda con este tema de realidad?
6: Yo creo que entre ambos igual nos ubicamos, ¿no? O sea, mi esposa y yo, sí, yo creo que sería ella. Para mí, y creo que yo también igual podría también ubicar, ¿no?
5: Okay.
6: Entonces, hay esa confianza, ¿no? Y pues hay esa práctica. Entonces, creo que sería ella la más cercana, porque pues creo que es la que conoce más todo mi contexto y mis momentos, ¿no? Entonces, yo creo que sería ella.
5: ¿Y cuál es la dinámica? O sea, ¿se acerca a ti ella o tú le preguntas? O sea, ¿cómo es
6: no,
5: la dinámica?
6: Y tú dijiste, ¿y con amor? No, sin amor, no, sin así, sin alcohol y algodón. Yo creo que a veces hay gente que trata de decírtelo sutilmente y hay gente que viene y te la va a lanzar. Entonces, sí, es bueno eso, ¿no? Es bueno que haya esa confianza. No me la pone con algodón y así soy.
5: ¿Te lo dice directo?
6: Sí, directo, cual. Y
5: te ayuda, y te
6: está
5: ayuda
6: bien
5: a despertar.
6: No te voy a decir que siempre lo tomo bien.
5: Sí.
6: No siempre lo tengo bien, porque a veces pues igual te mueve el tapete, pero sí, digo, al final es algo que terminas considerando y aterrizando y no vas a salir de ahí, ¿no? Hasta que las cosas se hablen. Entonces,
5: sí, fíjate que yo sí batallo mucho con eso. Uh-huh. Yo sinceramente, para mí como que entender una realidad es difícil, porque como que yo te decía en la pausa que yo soy mucho de soñadores, de ilusión, de ir por algo que luchar por lo que quiero, pero a veces en ese recorrido se me olvida ver el presente y decir, hay unas cosas que necesito cambiar. Uh-huh. Y Tania también para mí es una de esas personas que me ayudan a enfrentar la realidad. Me dice, Uciel, aquí necesitas hacer eso. Uciel, no eres lo que... O sea, lo que a veces me confronta con mensajes. O sea, de pronto yo estoy hablando un mensaje de liderazgo y me dice, Uciel, no estás aplicándolo acá. Tómala. Digo, wow. O sea, como que pensé que sí. O sea, pensé como que sí. En mi punto ciego, yo estaba viviendo esa realidad y Tania me dice, no, aquí necesitamos este cambio o necesitamos tomar esa decisión. Y me ayuda mucho tener esa persona que en este caso es ella y otras personas son mis papás. Uh-huh. Yo tengo esta dinámica con mis papás de platicar prácticamente todo, menos temas de matrimonio, uh-huh. Porque hay un conflicto de intereses, ¿no? Pero de alguna manera, como siempre les platico muchas cosas y ellos me confrontan. Okay. O sea, me dicen, Uciel, es que aquí ya tienes, ya no está bien lo que está pasando. O tienes que hacer. Entonces, de pronto me mueve, pero es tan importante como okay. para poder saber tomar, porque no estoy tomando una decisión cegado a la realidad.
6: Y es que está padre eso que dices, ¿no? Que te confronten. A veces no todos tienen esa confianza, libertad, no sé, de confrontarte. Hay mucha uh-huh. gente que te va a apoyar. Ten cuidado también con eso.
5: Sí.
6: ¿No? Mucha sí. gente dice, ah, pues yo le pregunté a la amiguis, ¿no? Y sí. Y le dije, amiguis, voy a hacer esto y esto. Y entonces le dije, y yo le puse la cara. Y ay, qué bueno, amiguis, que le hiciste eso. Y en lugar de confrontarte, lado, ¿no? Sí, sí. no, pues nada más te alentan a algo que no está bien. O sea, sí, que no claro. hay sabiduría ya. Entonces, no, no porque estés rodeado de gente que parece que te esté aconsejando, quiere decir que sean buenos consejos.
5: Sí,
6: entonces, exacto. es bueno esa confrontación. Por ejemplo, utilizas el ChatGPT o el Gemini y todo, tú a veces le das una idea y te dicen, ¡está increíble tu idea!
5: Sí.
6: Y tú te sientes bien, pero ya luego entendí que sí. ahí hay un código, ¿no? Que ya le pregunté, oye, ¿por qué todo me dices que está bien? ¿Por qué no me confrontas? Le puse. Ah, ya me explicó, me dice, no, es que, pues, esta es mi manera, mi código, para que igual, pues, no estés deprimido, no casi, casi, wow, ¿no? O sea, porque, pues, yo voy a estar todo el tiempo tratando de darte y aportarte tus ideas mismas, ¿no? Entonces, yeah. no confíes tampoco tanto, sí. ¿no? En lo que te diga Gemini o ChatGPT, porque te van a estar alentando. Entonces, sí. mucha gente, incluso la inteligencia artificial, te va a aplaudir, y no necesariamente es lo que necesitas uh-huh. siempre.
5: Sí, y aquí es un punto importante, porque el mayor confrontador es la palabra de Dios, uh-huh. la palabra te confronta, dice la Biblia que la verdad de Dios y la tristeza de Dios, o sea, te entristece, pero no añade tristeza.
6: Okay.
5: El versículo, que te confronta y te entristece, pero para arrepentimiento, pero la tristeza de
6: no
5: este
6: te
5: mundo
6: va a deprimir.
5: Es para muerte, exactamente.
6: No te va a deprimir de tal manera que no pueda levantarte.
5: Exacto, es para que te des cuenta y si hay un arrepentimiento que tienes que hacer o tienes que hacer algún cambio, lo hagas. Entonces, la palabra de Dios es confrontadora. Y aquí hay un punto que voy a tomar como el versículo que te decía en el primer bloque, 2 Corintios 4, 17.
6: Sí.
5: Dice, nuestros sufrimientos son pasajeros y pequeños en comparación con la gloria eterna. Ya hablamos que le da la cualidad de pasajero y pequeño. O sea, lo pongo en contexto en comparación con la gloria eterna, con la visión general. Pero dice, a nosotros no nos interesa lo que se puede ver, sino lo que no se puede ver, porque lo que se puede ver solo dura poco tiempo.
6: Ándale.
5: A veces, nos estamos preocupando más por lo visible, uh-huh. por la apariencia,
6: por Instagram,
5: por las redes, por lo que tú vayas a pensar de mí. Y la Biblia te dice, no interesa eso. O sea, lo más valioso es lo que no se puede ver.
6: Claro.
5: Lo que estás haciendo en intimidad, lo que estás haciendo en secreto. A Dios dice, la palabra de Dios, que Él no se deja llevar por las apariencias, sino Dios mira el corazón. Uh-huh. Pero dice, los hombres miran las apariencias. Uh-huh. Y de hecho, Pablo también dice en la segunda carta a los Corintios, dice, tú puedes engañar a los hombres, pero no puedes engañar a Dios. Y luego hace una pregunta después, dice, ¿cuál es el acto de conciencia que haces ahorita para entender si estás siendo tú engañado también? Uh-huh. Porque a veces nos autoengañamos. Entonces, sí. para mí, la palabra de Dios, hola, es una forma de llegar a nuestra realidad. Uh-huh. Si las cosas están bien o mal, yo las necesito comparar conforme a la palabra de Dios. Si mi matrimonio está bien o mal, necesito compararlo conforme a la palabra de Dios. Uh-huh. Si lo que estoy sufriendo ahorita es pasajero y pequeño, es porque lo comparo con la gloria eterna. ¿Me explico? Entonces, sí. tengo que entender si mi decisión en estos momentos está basada en una realidad y tengo el contexto de la palabra de Dios. Y esa es la clave, porque a veces tal vez un consejo no será el mejor. Uh-huh. Tal vez una persona bien intencionada te puede herir o te puede dar un consejo que te va a desviar.
6: Sí.
5: Pero la palabra no. La palabra de Dios no se va a equivocar. Entonces, la pregunta es, ¿quién te habla con la verdad en tu vida? Yo voy a darte unos consejos. Número uno, primero admite tu debilidad o tu condición o tu circunstancia.
6: Sí.
5: Primero es, ahí se necesita un montón de humildad.
6: Sí.
5: Se necesita reconocer y saber escuchar.
6: Y te va a ayudar.
5: ¿Te va a ayudar?
6: Te va a ayudar, o sea, Es poder decir, a ver, yo soy desgraciado en esto y está bien. O sea, no es que sea el discurso de, pues así soy y hazle como quieras. No, es eso. No es que así soy. No, Dios siempre me está transformando y trabajando en mí. Sí. Pero es bueno saber y ubicar cuáles son las piezas mías que están falseando y que pudieran estar en peligro. Yo ya las ubiqué, ¿no? O sea, y es bueno que todos ubiquemos. Ah, pues en el humor yo soy así, ¿no? En esto, en mi tentación es esta. Y yo ya sé, ¿no? Sí, cierto. ¿Y por qué? Pues para que tampoco yo me exponga. Entonces, así como hay golpe de realidad en situación, también saber cuáles son mis fortalezas y cuáles estoy cogiendo.
5: Y saber admitirlas que no eras consciente. Nosotros tenemos puntos ciegos, precisamente por eso ocupamos otras personas y ocupamos la palabra de Dios para que nos muestre la luz en esas áreas oscuras que no nos alcanzamos a ver. Entonces, número uno, admitir la realidad, admitir mi debilidad, admitir lo que está pasando, me lastimé, estoy en problemas, mi relación está en peligro, mi matrimonio está viviendo esto, mis finanzas están revueltas, todo eso. Número dos, me rodeo de las personas correctas que me puedan ayudar a dar una visión realista. Número tres, pedir honestidad a los demás. Okay. Aquí también, por ejemplo, si estás enfrentando algún conflicto o alguna encrucijada, también con que está una persona a tu lado que la está viendo también, hay que pedir honestidad. Okay. O sea, decirte, ¿sabes qué? No sé qué decidir. Para mí, esta decisión es tan complicada que está fuera de mi capacidad de decidir. ¿Qué piensas tú? ¿Cuál es tu visión? ¿Cuál es tu perspectiva? Si decidimos esto, ¿qué pasaría? ¿Cómo te sientes? Pedir una honestidad. Se vale tener esos espacios de vulnerabilidad, hola. ¿Por qué? Porque a veces nos queremos ser los más perfectos, los más fuertes, los más inquebrantables, cuando hay momentos importantes de vulnerabilidad. Jesús lo enfrentó en un momento en el que él se muestra vulnerable. Y a mí me impresiona porque Jesús, antes de ser crucificado, cuando está en el huerto del Getsemaní, está él en un momento de vulnerabilidad y se acerca con personas. Ni siquiera él estuvo vulnerable solo, porque él se quebranta con su padre, pero también está en una encrucijada. ¿Por qué? Porque iba a vivir un sufrimiento inmediato, temporal, pero la gloria era eterna. Entonces él estaba en esta encrucijada: o me salvo de sufrir ahorita o voy por la salvación de la humanidad entera. Fíjate qué momento tan complicado. Claro que esa reducida a la infinita vez es lo que vivimos nosotros, ¿no? Sí. Pero él vivió la máxima encrucijada de esta decisión. O mi beneficio temporal inmediato contra la gloria eterna. Y él estuvo rodeado de personas. Él pide ayuda, pide apoyo y está orando y le dice: vénganse a orar conmigo, oren por mí porque estoy ahorita en un momento difícil. Entonces, por eso un consejo bien importante es: rodéate de estas personas adecuadas.
6: Y quítate esa capa de orgullo, ¿no? Creo que los momentos en los cuales Dios puede hacer su obra perfecta es en los momentos en los cuales nosotros nos desmoronamos, ¿no? O sea, ya decimos, ya no puedo más. Sí. Y es ahí donde comienza la obra sobrenatural de Dios. Muchas veces nosotros somos los que tratamos de llevar, ¿no?, las riendas. Pero cuando decimos, ya no puedo más, y reconozco que estoy mal, que estoy débil, que necesito ayuda, que no le veo sentido, y ahí es donde le entrego a Dios mi voluntad. Sí. Curiosamente, ahí empieza a suceder algo increíble. Entonces, bueno, cuando tú bien mencionas, cuando Jesús en ese momento, él reconoce, ¿no?, esa necesidad, eran horas y todo lo que empezó a pasar en esos instantes, yo creo que aun cuando otra persona viera que no estaba siendo ayudada, estaba siendo encaminada a algo mucho más grande. Sí. Entonces, creo que lo primero va a ser reconocer, como tú decías, ubicar la realidad. Reconocer es quitarnos el orgullo y decir, sí necesito.
5: Y esa es la etapa uno para poder enfrentarlo. La etapa dos es: puedo entender lo que está en juego y en riesgo. Aquí en este momento del Getsemaní, Jesús entendía lo que estaba en riesgo. Él tenía esta claridad. Y a veces nosotros no nos damos el tiempo para pensar lo que está en juego en mi decisión. A veces puedo decidir, no sé, tomando el ejemplo del matrimonio, puedo decidir ahorita, a lo mejor, un disfrute impulsivo o no sé, darle prioridad a mi trabajo cuando mi matrimonio esté en riesgo y de pronto tengo esta encrucijada y decir: entiendo lo que está en riesgo, entiendo que ahorita no es etapa, no es momento de dar el extra en el trabajo, sino voltear y darle el extra en mi matrimonio. O sea, podemos entender realmente lo que está en juego o en riesgo nuestra decisión. Sí. Esa es una etapa importante. Después de que sé la realidad, ahora sí, ¿cuál es el riesgo? Claro. De que tome decisión X o tome decisión Y. Y aquí es bien importante. En liderazgo, hola, hay un Maxwell le llama la ventaja del liderazgo. Un líder normalmente ve más que los demás y ve las cosas antes que los demás. Entonces, por ejemplo, si yo estoy en mi compañía y estamos gastando mucho, el líder ya está en el futuro y está diciendo, estoy tomando un riesgo económico y voy a ver en 3 años que si seguimos así, vamos a caer en una crisis económica y voy a tener que despedir personas y empiezo a tomar nota. Voy al futuro, tomo nota y regreso y tomo decisiones. Entonces, el líder ve más que los demás y ve antes que los demás. Entonces, de alguna manera nosotros, en esta cualidad de líderes, tenemos que pensar más allá y ver cuál es el costo de lo que estoy por tomar. Si sigo por este camino, si sigo con el disfrute inmediato, si sigo tomando solamente pensando decisiones en el presente, ¿cuánto me va a costar?
6: Claro.
5: Y tengo que ir al futuro, vivirlo, tomar notas y regresar y decir, tengo que hacer este cambio.
6: Y muchas decisiones, digo, en el ambiente empresarial, ¿no? Son cosas que a veces no tienen sentido ahorita, ¿no? Pero tienes que sacrificar, invertir, cerrar, ¿no? Cosas que no son nada elegantes, nada bonitas, pero estás pensando, ¿no? A ver, esto ahorita no es algo que parece bueno, pero me va a ayudar, porque si no, luego voy a estar en problemas. Entonces, las decisiones, la toma de decisiones en la parte empresarial siempre son así, ¿no? O sea, son no son tan elegantes y tan bonitas y tan inspiradoras, pero se tienen que tomar, ¿no?
5: Sí. Y aquí es donde entra ya al final. Se tienen que tomar. Bien lo dijiste. Etapa 3, el golpe, la decisión. ¿Puedo pagar el costo de mi decisión? ¿La buena o la mejor? Porque a veces ni siquiera es buena y mala. O es entre buena y mejor.
6: Claro.
5: Y hay un proverbio que quiero terminar con esto. Proverbios 25:28. Como ciudad sin muralla y expuesta al peligro, así es quien no sabe dominar sus impulsos. Hay veces que nuestro impulso, y como te decía lo que decía James Clear, nuestra mente y nuestro impulso va a preferir el placer temporal inmediato, el beneficio inmediato, lo que ahorita me conviene a mí sobre lo que me conviene a futuro y el beneficio del futuro. Entonces, el Proverbio te lo dice, es como una ciudad sin muralla y expuesta al peligro. ¿Qué quiere decir? Te van a destruir, te van a atacar, te van a venir a ataques que vas a estar vulnerable y lo vas a pagar el precio. Esa es una persona que no sabe dominar sus impulsos. Entonces, la invitación a todos aquellos que nos escuchan es tomar decisiones basadas en la imagen completa. Tomar decisiones basadas en no en el presente, no en el placer del presente ni el beneficio. Es a largo plazo, sobre mis generaciones, sobre mi futuro, sobre mi propósito, sobre mi relación. Porque, como decía al principio en el versículo 2 Corintios, nuestros sufrimientos son pasajeros y pequeños en comparación con la gloria eterna. Con esto terminamos el programa el día de hoy. Busquemos juntos una vida de alto rendimiento, superando los límites e impulsando nuestras vidas. Nos vemos en el siguiente programa. Hasta la próxima.
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